0: 93. La edad de compañero de la orquesta, de Roberto Joena. Vamos a darle la edad de Rafi, 75.
1: 69.
0: Yo sabía que tú venías por ahí. Es mi número.
2: Vamos allá. 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
0: Papo Luca le saluda.
2: Vamos a dejarlo ahí, está bien, ahí terminamos.

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0: 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Este es Alfredo de la Fe y estoy aquí en mi casa, Latina Estéreo, lo máximo, salsa y sabor, vaya.
1: Quédate aquí por Latina Estéreo 100.9 FM. Esto está bueno y se pone mejor, y te lo digo yo, Cheo Feliciano.

0: Buenas noches,
1: la
0: buenas noches.
1: Un
0: saludo
1: estéreo
0: al Búho, a Jairo Luis. Hasta allá, mi hija en California. A Felicita, mi esposa en California. Y a todos los salseros. Un saludo a todos. Feliz noche. De parte de Byron. Los quiero mucho. 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

Buenas noches, un saludo al Búho, a Jairo Luis, a Saya, mi hija en California, a Felicita, mi esposa en California, y a todos los salseros. Un saludo a todos, feliz noche. De parte de Byron, los quiero mucho. 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

Bueno, familia, de parte de los hermanos LeBron, esperamos que siempre sigan en sintonía en el 100.9 Latina Estéreo. ¡Agua!

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Hola, mi hermano. Aquí le saluda Freddy Concepción con la emisora Latino Estéreo para desearle a ustedes lo mejor y que Dios me los bendiga ahora, mañana y siempre. Salsa.

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Vaya, Kuki Santos, Timberlake Gran Combo, Latino Estéreo, sigue adelante siempre. Salsa, es lo que hay.

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Rumba Brava, rumba bravísima. En la salsa es la salsa para el mundo hispanoparlante con Yo Cuba.

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El nombre mío es Freddy Rivera, bajista de Gran Combo de Puerto Rico. Saludos a toda la gente de Medellín que escucha buena música.

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caridad le quise dar a todo el mundo y a todos aquellos que quisieron escucharme. Luego me han dado una explicación que no está en mi mensaje. Explicarle quise y no quisieron escuchar. Me pidieron vicio, me pidieron drogas, mujeres y ron. Y yo no puedo darle esa explicación, porque mi queja es grande y mi fin es bueno para todo en general. Ay, caridad, contigo me voy yo, caridad. Y mi mensaje tú lo puedes escuchar. Caridad, caridad para todo el mundo. Quiero dar y no me quisieron escuchar. Ay, Dios mío, ¿cuándo llegaremos a tener esa paz? Esa paz que buscamos, esa paz interna y divina, esa paz con caridad.

Mi nombre, Tito Rodríguez, cantante y director de esta orquesta. Los músicos me llaman el jefe, el boss y otros nombres que no les puedo decir. Yo soy el que los aconseja en sus problemas, el que hace las decisiones finales y al que ellos buscan con ansiedad el día de pago. Con alta consideración y respeto a la individualidad de cada uno y los ingredientes en la variedad, un grupo de músicos pueden crear un sonido profundo en disonancias. Esta es mi orquesta.

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Entonces, lo más que me gusta, usted sabe qué es, a mí me gusta mucho escuchar la radio. Entonces, yo envío un saludo muy cariñoso a todos ustedes y me gustaría decirle, ¿qué tal, amigos? Les habla Celia Cruz y a través de Latina Estéreo 100.9 les envío un abrazo muy fuerte porque trabajamos en la radio y les dejo con mi azúcar.

0: Don Roberto Valentín Fred.
1: Voy, Valentín, por aquí para que escuchen Latina Estéreo 100.9, así que sigan en sintonía, no se muevan de la silla y sigan escuchando buena música, se lo dice Bobby Valentín.

0: Cafetera.
1: Buenas noches, Latina Estéreo. Un saludo para toda la audiencia y para ustedes allá en cabina, de parte de Henry Arevalo, de Metro Plus, para solicitar un tema, La Fama, de Héctor Lavoe. Mi Dios les pague. Gracias.

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1: Y ahora, un fuerte aplauso para el único, el tremendísimo Mongo Santa María.

Óigame. No solo Mongo Santa María. Imagínense. Un debate de tumbadora con Mongo Santa María. Y el único. El hombre de la mano dura. Rey Barreto. Estará también Manu Dupango con estas dos gente. Eso sí, que se llama salsa. Y dice así. Saludos, señores. 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Con un ritmo tropical. Ay, ay, ay, un automóvil. Descarga de tambor. Que no pone a guarachar a la casa. Un automóvil, dos automóviles, dos automóviles.

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0: vamos.
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0: Daniel, este, no vayamos a coger esto a serio, tú sabes.
1: Bueno, no, tú sabes, a mí no me gusta que me diga Daniel tampoco, no, don Daniel. Pero yo sé que tú no, o sea, yo sé que tú no quieres decir nada más, ¿no? Pero fíjate lo que pasa, es como vengo con el pelo canoso, hay mucha gente en la calle con el pelo canoso, pues se cree que yo soy una palomita, chico. No, mijo, no. Quiero ser amigo contigo toda la vida, ¿no?
0: Chévere.
1: Tú jóvenes, yo viejo, pero podemos ser amigos.
0: Allá, vamos a hacer una cosa.
1: Vamos a hacer una cosa.
0: Vamos a emborracharnos, a vacilar.
1: Vamos a meternos un palo ahí en la barra de esquina.
0: Vamos.
1: Vente, vamos.
0: Vamos, pues, allá, chévere. Arranca.

0: Si quiere gozar conmigo, párese aquí en la esquinita, tráigase su maraca y échale semilla ahora a la maraca para que suene. Y si me ayuda, familia, pues échale semilla a la maraca para que suene. Chacu, chacu, chucu, chacu, cha. Yo quiero que el coro cante conmigo y diga el coro que dice ya. Échale semilla a la maraca para que suene. Échale semilla, oh. Échale semilla a la maraca. Chacu, chacu, chucu, chacu. Pero que dímelo bonito y dímelo ya.
1: Chacu, chacu, chacu, chacu.
0: Que aquí vinimos a estéreo a guarachá. Chacu, chacu, chucu. Familia, aquí la cosa está buena y se pone mejor. Y te lo dije y te lo repito. Cheo Feliciano, quédate ahí, que vas a gozar en cantidad.
2: El mundo conoce el término salsa porque Johnny Pacheco y Jerry Masucci lo timbraron alrededor del mundo. Por eso nosotros los músicos estamos contentísimos de que exista esto que se llama salsa. ¡Que viva Johnny Pacheco! Ahora yo necesito vuestras palmas conmigo, ¿ok? Y dice así.

Mira, si quieren bailar, bailen. ¿Cómo ustedes van a resistir todo esto sentado? Yo quiero que bailen todos. Venga, venga, bailen, bailen, bailen.

Yo entiendo que familia, para formar una rumba, hacen falta muchos ingredientes. Pero para mí, el más importante son ustedes, porque sin ustedes no hay salsa. Apláudanse, sí, sí, sí, sí. Yo quiero que ustedes bailen y gocen. En este momento yo quisiera que todo el mundo bailara. Me lo dijo producción. Así que hace falta muchos ingredientes para formar una rumba. Por ejemplo, hace falta una sesión de metales como esa increíble sesión. Luis Perico, el tipo Bomberito y toda esa pandilla de fenómenos de la música. Hacen falta ingredientes como Roberto Roena, Eddie Montalvo, Bobby Valentín, Nicky Marrero. Oye, hacen falta ingredientes como Papo Luca. Hacen falta ingredientes como Isidro Infante, familia. Hey, hacen falta ingredientes como yo.

Semillas no suena, así que si ustedes me ayudan a echarle semilla, estamos gozando. ¿Ustedes quieren? ¿Quieren cantarlo, familia? Dice así, uno, dos, tres, y dice...

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1: Sí, mano, ya. Ay, oye, ojito, tú sabes.
2: Sí, pues sí, tú te dices.
1: ¿Cómo hacer?

0: ¿Cómo?
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2: Hey Larry, ¿qué es lo que te pasa? ¿Qué dice Ralphie?

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0: Domingo Latino, para que manden su mensaje de audio. Ya Jairo Luis viene en camino, porque si no les toca mandar mensaje de audio programando su canción favorita a la línea de WhatsApp 319-704-3625. Y bueno, hasta las 12 lo que piden ustedes a la línea de WhatsApp, y empezamos con las buenas melodías. Mi nombre es Alejandro Arcila, el Godzilla de la salsa. Bienvenidos a Domingo Latino, y dándole gracias a Dios, al Creador, por otro día más. Gracias.
1: Amigos que escuchan, la salsa es la salsa. Abran paso, que aquí llega Mr. Ray Barreto.

0: Y los oyentes programando y mandando su saludo al 319-704-3625. Vamos a ver qué nos dice el oso.
1: Saludos a los latinos en el mundo y a la cuarentona de parte del oso. Me gustaría compartir la melodía No me tires la primera piedra del maestro Luis Ramírez. Muchas gracias, Latina. Feliz domingo.
2: Alejo, buenos días. Espero se encuentre bien. Oscar Bedoya de acá de Itagüí. Saludo para mi esposa Eddie, mi niña Susi, mi niño Georgie, que le doy gracias a la vida por cada día estar al lado de ellos, poder disfrutar de su compañía. Y quería escuchar ahí algo en ella de Alberto Santiago. Siempre en sintonía de la mejor. Nunca fallo ahí.
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Día, mi hermano, Dios te bendiga. Un saludo para todos los salseros y salseras de Medellín, Colombia, Antioquia y el mundo. Me vas a programar la canción, si me haces el favor, juro que jueves. ¿Verdad?

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1: Buenos días, mijo. Espero que te encuentres muy bien, mijo. Tan amable. Y me puedes poner la maletica de Raúl Marrero. Y un saludito para todos los integrantes. La charanga de Pachanga, el loco de la campana, el andariego. Para José Garcés y el Morri. La buena para todos. Dios los bendiga. Chao.
2: Buenos días a toda la comunidad de mi amada Latina Estéreo, la cuarentona. Alejandro Arcila, Godzilla, monstruo. Feliz día, mi viejo, ahí al frente de la consola. Desde una fría New Jersey, le saludo, Mauricio Cano. Si continuamos con la rumba, por favor, póngame escarcha. Un abrazo.
3: Godzilla. Un abrazo calidad, Dios te bendiga. Te habla Giovanni Mesa, reportando sintonía desde el barrio El Corazón, arriba en el morro. Quiero mandarle un saludo muy especial a mis hijos, que los amo con toda mi alma, a toda la mesa de trabajo y a todos los salsascuchas. Quisiera escuchar un temita, por favor, calidad, con Linda Leida, Quinto Mayor.
4: Muy buenos días, Latina Estéreo. Para un saludito por acá en Rolo el Porvenir, para Pinganillo el Perro, todos los salseros, Henry en el Carmen de Boral, Pescado en el Porvenir, muchas gracias.
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Son las 10:20 minutos y para decirle a los oyentes que hoy sí hay Ponte Salsa en Familia en el Claustro de Confama a las 3 de la tarde, para que sepan, sí hay. Y un saludo muy especial en Nueva York para Luis Bolívar, Santiago Bolívar y Sandra Bolívar, siempre en sintonía escuchando Latina Stereo al otro lado del charco. Y seguimos con las complacencias a Mauricio Cano allá también en la USA, que Dios me lo bendiga. Y bueno, sigamos con la buena melodía.

0: Y bueno, con las buenas melodías, los buenos clásicos que programan a la línea de WhatsApp 319-704-3625. Un saludo también en la USA para Juan Acevedo. Que Dios me lo bendiga siempre. A todos los que están allá fuera de su país, fuera de Colombia. Colombia es la mejor. ¿A quién no le gusta vivir en Colombia? No, es que Colombia.
1: Saludando y programando ahí en la mejor, Latina Estéreo. Mijo, un saludito para ustedes en cabina, también para mi hijo que seguimos celebrando su cumpleaños, a Emanuel en sus 12 años. Un saludito para toda la gente de arriba en San Cristóbal. Y vamos a escuchar a Ismael Miranda, Borinquen tiene Montuno. Feliz día, mi hermano, Dios lo bendiga.
2: Muy buenos días, Alejo, el Godzilla de la salsa. Y al galán de la salsa, para enviar un saludito a los grupos salseros, a mis latino borinqueños, a mis soneros de corazón, al Club Latino Medellín, a la charanga de Pachanga y a Tropirritmos. También para saludar al loco de la campana, a Pacho el loco de la fruta en la niña Guayabal, a Pachanga, a Mao en la capilla, a Wilson Gómez, los hermanos Cruz, a Escopeto, Liliana Betancourt. Y Jorge Betancur en el 12, y Jorge en el 12 de octubre, a John Villarreal, a La Ponceñita, a Jamoneta, a Pipe Múnera, a Escopeto. Muchas gracias, Alejo, que Dios te bendiga, mi hermano.
3: Alejandro Arcila, el Godzilla de la salsa, buen día, mi hermano. Como siempre, en sintonía de la onda de la alegría, Juan Fernando Usuga del barrio Villas del Sol de Bello. Un saludo para todos los salseros y salseras de Medellín, Antioquia, Colombia y del mundo. Vas a poner la canción Juro que fue verdad, los hermanos Lebrón.

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0: Y esa es la melodía que programan los oyentes de Latina Stereo 100.9. Aquí los complacemos a todos. A todos los complacemos porque esta es su emisora. Del pueblo y para el pueblo. Mi nombre es Alejandro Arcila, el Godzilla de la salsa. Un saludo a todos los oyentes en todas partes del mundo.
1: Señor Alejandro, buenos días, mi hermano. ¿Cómo amanece? Espero que estemos bien, ¿no? Mi viejo, de pronto será posible escuchar ahí. Ven, háblame ahora, pues, de Papo Gluca y Quintana. Un saludito para todo el mundo allá en Medellín, desde acá, desde Nueva York, en Queens. Los salseros de medallo, al 100%. Muchas gracias, mi viejo, gracias. Chao.
2: Un saludo muy especial, muy buenos días. Lucho Liscano saludándolos desde Soacha, Cundinamarca, en las goteras de Bogotá, escuchando la mejor salsa con Latina Stereo. Saludo también para los amigos salseros de todo Bogotá, la gente de Suba, la gente de Kennedy, la gente de Bosa, la gente del 20 de julio y todas las localidades. También abrazo especial para nuestros hermanos de Medellín, gente salsera. Si pudieran complacerme con el Chino Bueno de don Gonzalo Fernández.
3: Muy buenos días, amigos de Latina Stereo. Mi nombre es Sandra Ríos, reportando sintonía desde Medellín. Quiero enviarle un saludo a mi novio Jonathan Barrera, que se encuentra en La Rioja, España. Lo amo muchísimo. Muchas gracias.
4: Alejito, buenos días. Reportando sintonía desde Rhode Island, en Connecticut. Euclides Pérez, hombre. Saluditos para todos mis amistades por allá, en especial para usted, mi hermano, yo. Dios me lo bendiga. Temita diferente. Muchas gracias, Alejito. Buena tarde.
5: Alejandro Arcila, hola, muy buenos días. Un día muy bendecido también para todos los oyentes. Yamile Hidárraga Rojas, yo siempre estoy en sintonía en Envigado, en la Loma del Barro. Fiel oyente. Es posible que en esta mañana me puedas complacer con la canción Temperatura de los Hermanos Lebrón. Mil gracias. Te mando un fuerte abrazo.
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1: Y esa es la melodía de los buenos temas programados por ustedes a la línea de WhatsApp 319-704-3625. Latina Estéreo, solo lo mejor. Sigamos complaciendo porque ustedes son la razón de ser de esta emisora, ustedes los oyentes. De parte de Latina Estéreo, los queremos mucho de corazón. Gracias por estar ahí siempre. Ya vamos para 41 años, siempre por estar ahí presente con la mejor emisora de salsa del mundo, Latina Estéreo. Y también un saludo muy especial allá en El Dorado para Isabel Cristina, fiel oyente, salsera 100.9% Latina Estéreo, distinta y diferente, la mejor. Sigamos con las buenas complacencias hasta las 12. No se preocupen que todo lo que piden va a sonar.

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1: Y sigamos con los audios que nos mandan a la línea de WhatsApp 319-704-3625. Mensajes que nos alegran la vida donde quiera que estemos, si estamos fuera de Colombia, en otro país, y nos escriben. Eso es algo muy alentador para la gente que está en Estados Unidos, en Francia, en Italia, fuera de Colombia. Un saludo muy especial para ellos, que siempre están en sintonía de La Diferente.
2: Bueno, buenos días a todos los oyentes de Latina Estéreo. Me dirijo a Estados Unidos, a Nueva Jersey, a saludar a mis hijos que tanto los amo. Muy pronto nos veremos, hijos. Los extraño mucho y los llevo en mi corazón. Besos y abrazos para los tres. La mami.
3: Buenos días desde Robledo. Un saludo muy especial para Titino, mis hijas en Robledo Pajarito. Y a todos los parceros de Titino en Fátima, gracias.
4: ¡Familia! Dios los bendiga, familia, Dios los bendiga. ¡Familia! Por favor, un temita, melón rumbón.
5: A Pachanga.
6: Alejandro Arcila, muy buenos días, mi hermano. Un saludo muy especial ahí de parte de Andrés Aramillo, conectado como siempre con la número uno, Latina Estéreo. Leito, quiero escuchar un temita de Ale Candela esta mañana tan espectacular. Rumbo en el patio de la señora Ponceña y un saludo muy especial a Río en Santo Domingo y para todo ese combo y la empresa de Oriente en la 31, para Fermey, para Fabito, para Roger, para Johnny, para Juan, para Arcángel, para Genaro que se fue sin decir adiós, para Sancocho que se fue sin decir adiós, también ese saludo ahí para Jader, para Juan Carlos, para Henry, para Walter, para Andrés, para el Nene, para Chatarra, para todo ese combo salsero arriba en Santo Domingo, de parte del Moni Salsa, y que Dios los bendiga. Chao, chao.
1: Hoy están desatados los oyentes mandando mensajes de audio. Eso está lleno, este chat está lleno, pero bueno, esperemos que los complazcamos a todos, porque mejor dicho, hoy sí se levantaron animados. Y sigamos complaciendo a los salseros de acero y de acera, con cerveza en mano, como dice Jairo Luis García, el locutor de todo el día. Jairo, tenga para que se entretenga. Y bueno, es una dedicatoria aquí para todos los oyentes, siempre con la mejor. Un saludo allá también en El Dorado, que programaron esta canción en vivo, en directo y a

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3: Y sigamos con más audios que mandan al 319-704-3625. Un saludo muy especial para Néstor Arboleda ya en la ferretería, que está en sintonía y a todo volumen con la mejor, con la diferente Latina Estéreo. También para Alex Jaramillo, Lucho Liscano, Alonso, José Agosto en Puerto Rico y a todos los oyentes con la mejor. Buena salsa. Salsa clásica de todos los tiempos.
4: Buenos días, buenos días, buenos días. Con la energía positiva al 240. Al 240 como siempre, que no falla, el Cejón Salsa. Al sonido de las palmeras. 100.9, Latina Estéreo, la mejor emisora del mundo para todos los salsómanos. Colabórenme, por favor. Y me ponen uno de los mejores temas del maestro Héctor Lavoe, titulado Loco.
5: Alejandro, muy buenos días. Un abrazo fuerte para usted y para toda la mesa de trabajo. Un saludito a Gabriela Ríos allá en Calatrava, que la amo mucho. Y un temita, porfa, tanta injusticia. Un feliz día.
6: Alejandro, buenos días. José Ortiz reportando sintonía por acá del barrio Buenos Aires. ¿Cómo le va? Un saludo muy especial para todos los salseros del mundo, principalmente los de acá de Medellín y Antioquia. Oiga, Alejo, ¿será que hay forma de escuchar de pronto por ahí las 40? Esto, mijo, Dios me los bendiga a todos, pues, feliz tarde.
7: Viejo Alejo, los saluda desde Bogotá, Lucho Valencia, sintonizado con Latina Estéreo desde hace más de 30 años. Yo voy mucho a Medellín, frecuento mucho Jibarito y recordando a Palacé, entre otras cosas, un saludo para toda la gallada, todo el combo salsero de Palacé, de recordando a Palacé. Quisiera escuchar Rencor de Tito Chicoma. Un saludo para todos de Medellín.
8: Alejandro Arcila, muy buenos días. Saludo muy especial para vos. Álvaro Muñoz, reportando la sintonía desde San Javier. Un tema para saludar a mi cuñado, John Jairo Mora, y a mi amigazo, don Rodrigo Rojas. Un temita ahí del grupo 3, El Gato. Feliz día, Alejo, para todos.

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2: Y a los que me están preguntando que si hay Ponte Salsa en Familia, sí hay Ponte Salsa en Familia.

0: Y si hay ponte salsa en familia, agrupación Estefanos, a partir de las 3 de la tarde en el claustro de Confama, para que estemos allá todos y gocemos como locos con la mejor. Un saludo muy especial en Sabaneta para Hernán Castañeda, siempre en sintonía de La Diferente, también para Gustano y bueno, Willy Llaves en Caldas.
1: Para la de 41, Willy ya reportando sintonía de Caldas. Saludo para el Club de los Tatuados. Saludo para Jennifer en la barbería. Saludo para Jena, para todos los parceros. Bájame mi hijo, para Camilo Turca. Dios los bendiga. Temitas tan amable. Banco de Pi Rodríguez, Dios los bendiga.
2: Saludo allá para Majalo Pique, lo dan en el barrio, en el B, en el mural de Bles, Lando Carlos, siempre historia con Latina Stereo, con el tema, porque la llamas así.
3: Mi viejo, buenos días. Mi hijo Edison, un saludo muy especial para toda la Mancha Amarilla, para todos salseros y salseras. Un gran abrazo y un gran saludo, bien especial. Mijo, a ver si usted me puede complacer hojas blancas del niño de Trastalleres. Dios lo bendiga, feliz día.
4: Ale Barcila, buenos días, con el loco de la campana de la Mancha Amarilla. Mijo, para felicitar a una persona muy especial, la de Ría, en Buenos Aires, en Quinta Linda, Natalia Salsa, de parte de este servidor, el loco de la campana de la Mancha Amarilla y todo el combo de la charanga, la pachanga, y que cumpla muchos más, y le mando un abrazo fuertemente grande a ella, muy especial, ella sabe, de parte del loco de la campana, y para así pone un temita que le encanta mucho allá, Noche Arreboles. Muchas gracias, Alejandro Arcila, un feliz día, chao.

0: Y seguimos con los buenos oyentes que programan los buenos clásicos de todos los tiempos, porque aquí los complacemos a todos. Y bueno, tenemos un oyente, muy buenos días, ¿con quién tenemos el gusto de hablar?
1: Hey, Tocayo, ¿cómo estás? Godzilla, un abrazo fuerte ahí para todos los allá en cabina, la Casa Salsera. Alejito el Andariego reportando sintonía desde aquí, desde la Comuna 10, parte del centro. Un saludo para todos los muchachos de los Club Latinos, la charanga, pachanga, el loco de la campana, para mi familia arriba en Boston, Massachusetts, para mi padrino Víctor Gambeo, y a ver, mi viejo, si nos pones a gozar con esta mañana que nos tenemos, mejor dicho, los tiene esa enguayabando con sabrosura a todos los que se fueron para el concierto que estuvo de película, yo no me lo pude gozar, ni poco ni demasiado, mi hermano, Tabaco y sus metales, Tocayo, un abrazo fuerte, no cambies, se te quiere con amor y

Son las 11 y 44 minutos de la mañana. Hoy es 4 de octubre, el mes de los niños. Saludo para todos los niños que están ahí en sintonía de La Diferente. Club de los Tatuados también. Escuchando Latina Stereo 100.9 FM. Y bueno, llegamos a la hora romántica. La hora del corazón. Letras que llegan al alma. Vamos a ver qué nos tiene la emisora Latina Stereo en el tornamesa número 1.

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Tornamesa número 2.

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1: En el Tornamesa número 1, Contigo aprendí, de Felipe Pirela. Tornamesa número 2, No, Roberto Ledesma, desde Cuba. Y El Muchacho de la Cachucha. Tornamesa número 3, Las 40. Canción programada a la línea de WhatsApp 319-704-3625. Disfrútenla.

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1: Hola Alejo, buenos días Godzilla, desde la Florida en Envigado, mi hermano, a mandarle un saludito a Schumacher, al indio, en la concha de la Florida, para programar sin rumbo alguno, Giovanni Román, excelente programación hermano, feliz día, muchas gracias.
2: Alejandro, muy buenos días con el Zarco de acá de Blanquizal. Un saludo muy especial a toda la mesa de trabajo. Por favor, un temita. Omagi de la Sonora Ponceña. Gracias.
3: Bueno, buenos días, mi señor. Dios me lo bendiga, mi viejo. Reportando sintonía, el Pañales. Desde la móvil 007 de Cotracovi, Manrique La Onda, lo más alto de Medallo. Mi señor, tenga la amabilidad, me puede comprar con un temita, si es tan amable. La fuma de ayer, tenga la amabilidad. La fuma de ayer, Dios me los bendiga. El Pañales, siempre a la fresca. Saludo ahí para todos los salsaescuchas. La buena.
4: Buenos días desde acá de Plaza Mayor Medellín con el negro, un desquito. La historia de una rumba. Celia Cruz y Johnny Pacheco.
5: Buenos días con el medio acá de Plaza Mayor para un temita. La historia de una rumba. Celia Cruz y Johnny Pacheco.
2: Muy buenos días, Latina Stereo, Alejandro. Un saludo muy especial a toda la mesa de trabajo, a todos los salseros de Medallo. Los saludo acá de Blanquizal, porfa, un temita, Omagis de la Sonora Ponceña. Muchas gracias. Nos veremos en la tarde en Ponte en Salsa en familia.
6: Alejito, hola, muy buenas tardes. Un saludo muy especial para ti y para todos los de la mesa de trabajo. Para enviar un saludo a mi amiga Toña en Copacabana, que la quiero mucho. Un abrazo fuerte y muchas gracias.
7: Hola, muy buenos días desde Bilbao, España. A ver si me ponen el temito rumbón melón. Un saludo para el barrio Tejelo, allá a La Verde, el Chirrichero, a Tochal, el dueño de las iguanas, y a todo el combo por allá, a Susaina, a toda la gente por allá del barrio. Saludos.
8: Ya sabes que todas las canciones que están programando van a sonar después de las 12 porque no damos tiempo, porque hay demasiados audios. Muchas gracias por preferir la mejor. Latina Stereo 100.9. No, tengo por ahí 50 audios ahí esperando, pero todas van a sonar después de las 12 y seguirán sonando por siempre en Latina Stereo 100.9 FM. Estamos pasando audios porque es que hay demasiados. Muchas gracias por preferirnos.

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Hasta acá los estuvo acompañando Alejandro Arcila, el Godzilla de la salsa y el programador de todo el día de Latina Stereo, la mejor emisora del mundo. 24 horas de solo salsa, solo sabor, con la mejor, con la diferente Latina Stereo en todas partes. Y bueno, recuerden a las 3, ponte salsa en familia hasta las 5 para que se reúnan en familia y se diviertan como enanos y como locos. Y bueno, Dios me los bendiga. Ya después de las 12 van a sonar todas. Todas van a sonar. Así que, bueno, Dios me los bendiga. Y será hasta la próxima. Próximo domingo. Domingo Latino. Vamos a seguir con... Vamos a terminar con Tito Chicoma hasta ahora. Y ya en la hora de 12 a 1 seguimos con las complacencias. Vamos a escuchar todos los audios. Todos van a sonar. Todos van a sonar. Una feliz tarde. Y una feliz noche, Dios me los bendiga siempre. Les habló Alejandro Arcila, el Godzilla de la salsa.

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0: Bueno, familia, de parte de los hermanos LeBron, esperamos que siempre sigan en sintonía en el 100.9 Latina Estéreo. ¡Agua!
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6: Nuestro programa desde la barra del son en su edición 297 presenta a tres amigos aceros. Están con nosotros hoy Juan Carlos Holguín, el amigo Nelson Raúl Ardila, conocido como el burgués del barrio Belén, y Juan Esteban Zambrano, del municipio de Barbosa, al norte de la ciudad de Medellín. Bienvenidos. Bueno, le damos la bienvenida en esta tarde-noche de domingo al amigo Juan Carlos Holguín, del municipio de Barbosa. Bienvenido, Juan Carlos, a Desde la Barra del Son con Checho Rendón, hermano. ¿Cómo estás?
7: Checho, buenas tardes, hermano. Mil gracias. ¿Cómo vas? ¿Cómo va todo por acá? Perfecto, desde Barbosa y sintonizado con Latina Estéreo.
6: Bueno, no, muy bien todo, afortunadamente. Bienvenido a nuestro programa, hermano. Gracias por estar acá. Y bueno, contanos antes de la música, ¿cómo llegaste a la salsa y cuánto llevas escuchando la número uno de la salsa?
7: Celso, mira, pues la verdad, y siendo muy sincero, es de que tengo uso de razón. ¿Por qué? Porque mi hermano era un súper aficionado a la salsa y pues está claro que era mayor, entonces desde que soy pequeño él siempre esa era su música predilecta, entonces conectadísimo más o menos desde los 5 años que tiene un uso de razón y ya sabe más o menos qué es la música que escucha los referentes.
6: O sea, que la influencia fue tu hermano.
7: Sí, sí, esa fue, todo es por él en este caso con la salsa.
6: ¿Cómo se llama el hombre?
7: Él se llamaba Eduardo Andrés Holguín Alzate, era investigador del CTI, ya fallecido en el 98, con todo este tema del parqueadero Padilla.
6: Ah, bueno, nada, entonces vamos a recordarlo aquí con música también, hombre.
7: Por supuesto, y muchas gracias por la invitación.
6: Listo, mi hermano. Bueno, vamos a empezar diciendo que qué te gustaría tomar en la barra y cuál es el tema para iniciar.
7: Checho, pues iniciemos ahí con un guarito y Buenas Noches, Cheche, de Tito Rodríguez.
6: Bueno, te cuento, Juan Carlos, y a todos los oyentes, a nuestra audiencia, que Pablo Rodríguez Lozada, natural de Santurce, fue célebre cantautor, músico y director de orquesta puertorriqueño, nacido el 4 de enero de 1923 en Santurce y falleció el 28 de febrero de 1973 en Nueva York a causa de leucemia, poco después de su último concierto en el Madison Square Garden. El Tito Rodríguez incluyó este tema, Buenas Noches Cheche, en su álbum titulado El Doctor, grabado bajo el sello UA Record en 1968 con los arreglos del gran pianista René Hernández. Escuchemos entonces, Juan Carlos, y salud, mi hermano.
7: Salud, Checho.

0: Bueno, después de escuchar la maravillosa voz de Tito Rodríguez, ¿qué vas a programar a continuación?
1: A continuación, Checho, vámonos con Claro Oscuro de Rubén Blades.
0: Rubén Blades, te cuento, creó Seis del Solar en 1984, cuando grabó su álbum Buscando América. El tercer álbum de la agrupación se tituló Agua de Luna, grabado en 1987 bajo el sello Elektra. En este disco aparece el tema Claro Oscuro, composición del mismo Rubén, igual que los otros siete temas del álbum. Como todos sabemos, la mayor parte de la música de Rubén es composición propia. Como diría el tema, nos morimos cada noche sin saber cómo nos vamos. Cada cual a su manera busca la salvación. Los milagros traen un precio, pero la esperanza no. Algo maravilloso, Juan Carlos. Escuchemos, hermano, y salud de nuevo.
1: Así es, Checho. Salud.

0: Bueno, yo te doy de nuevo las gracias por estar con nosotros, Juan Carlos Holguín, de Barbosa, el barrio El 12, me dijiste.
1: De la 12, la 12, barrio Cecilia Caballero de López, acá en Barbosa, la 12.
0: Ah, bueno, Cecilia Caballero, la 12, en Barbosa, y le damos también un saludo a todos los oyentes de Latina Estéreo en Barbosa, que obviamente, pues, casi toda la zona metropolitana es bien salsera. Y decime a quién querés al saludar y con qué tema terminas tu participación, por favor.
1: Por supuesto, Checho, antes que nada, agradecer a alguien de la casa que es Nelson el Burgués, que fue el que hizo posible la conexión con ustedes. Hace poco lo conocí, excelente persona. Pisa Latina Estéreo por generar este tipo de espacios, claro está, por su compromiso durante tanto tiempo, hermano. Un saludo muy especial acá a la gente de la colectividad del Diferente, Salsa Objetiva, Barbosa. A Zambrano, que también es invitado por ahí el programa, Clara Marcela, Julia, Jonathan, a Víctor Suárez en la OFIA, Carolina y Natalia, la gente de la comunidad salsera en Barbosa, Duvier en la 12, Dora Calle y sus hijos Anderson y Sara, Dora Calle salsera vieja guardia toda la vida, la gente de la 19, Esteban Arias, Uber, Cáscara, Memo Puerto y Repollo en el negocio de Caliche en la avenida. Un saludo para todos ellos y muchas gracias, Checho, hermano. Muchas gracias por la invitación.
0: No, también saludos para todos ellos. Decime, ¿cuáles son los sitios para escuchar salsa en Barbosa?
1: Hermano, pues acá, como te digo, allá en la 19 es como el templo que tenemos nosotros. Este movimiento, el Diferente Salsa Objetiva, lo encabezo yo con Zambrano, que en este caso también está acá invitado al programa, con la necesidad de generar más espacios, porque pues acá pues en el pueblo sí hay buena comunidad salsera, pero sí necesitamos que se expanda más, porque vos sabes que es el sentir del pueblo latinoamericano la salsa y necesitamos ese tipo, como te digo, en la 19 y en la 12 también se escucha mucho.
0: Bueno, un saludo para todos ellos y ya saben pues que tienen aquí no solamente a Latina Stereo, sino a Desde la Barra del Son con su amigo Checho Rendón para cuando quieran cualquier evento, cualquier participación o a los amigos de los sitios también están cordialmente invitados.
1: Perfecto, Checho. Muchas gracias por todas las invitaciones de ustedes, por toda la disposición.
0: Dale, mi hermano, ¿con qué terminamos?
1: Terminamos con Mamá Calunga, Johnny Cedes.
0: Bueno, aquí te cuento que el saxofonista, arreglista, compositor y director de orquesta venezolano Johnny Cedes y su orquesta grabaron en el año 1969 un álbum titulado precisamente Mamá Calunga para el sello Fonseca Record. En este LP de mambo, salsa y descargas incluyeron temas como Carúpano de Ray Cruz, 12 cascabeles con derechos reservados de autor y temas como La Verdad y el tema que da nombre al álbum Mamá Calunga, composiciones del mismo Johnny Cedes. Escuchemos de nuevo y muchas gracias Juan Carlos Holguín por estar en Desde la Barra del Son con su amigo Checho Rendón.
1: De nuevo, muchas gracias a ustedes.
0: Dale, un abrazo y bendiciones.
1: Igualmente, Checho, que estén bien.

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1: Bueno, para mí es un gusto y un placer enorme darle la bienvenida nuevamente aquí a nuestro amigo Nelson Raúl Ardila, conocido como el burgués de Belén Parque. Nelson, bienvenido nuevamente a la Barra del Son, mi hermano.
2: No, Checho, un placer siempre es para mí estar en tu programa, en la número uno de la salsa, la emisora que le puso sabor a Medellín, Colombia y el mundo entero.
1: La número uno, hermano. No, un gusto, pues, yo te agradezco siempre por todos sus comentarios, por el escuchar el programa, por querer el programa, por querer la emisora. Y bueno, nada, decime qué te gustaría tomar y con qué vamos en la música.
2: Ah, usted sabe ya que yo soy del tin amarillo. A mí me gusta solo el roncito, Checho, está bien. Para empezar, con un solo hielito, un ron en las rocas.
1: Bueno, ¿y cuál es el tema?
2: Checho, mi primer tema es Llora Como Yo. Soy un fanático del maestro Héctor Rivera y esa voz que en particular acá de Julián Llanos es una voz que me encanta y soy fan de Héctor Rivera, Checho.
1: Bueno, Llora Como Lloré. El maestro pianista, director musical y compositor de la salsa, el gran Héctor Rivera, grabó en el año 1973 un disco para el señor tipo titulado Para Mi Gente. En este LP con la voz del Nietzsche boricua Julián Llanos se grabó este tema Llora Como Yo, obra del mismo Héctor Rivera. En el programa anterior, como escuchaste, habíamos hecho un pequeño homenaje a este gran cantante de Santurce. Escuchemos entonces al gran Julián Llanos con Héctor Rivera y brindamos, Nelson.
2: Brindemos, Checho, por esta maravilla.
1: Salud, mi hermano.

0: Bueno, después de la gran voz de Julián Llanos, ¿con qué nos vamos?
1: Checho, mi segundo tema es Yo te amé del maestro Boy Valentín. Me encanta como el cambio, el estilo, un poco, una faceta poco desconocida, un poco habitual del maestro Boy Valentín.
0: Ah, bueno, aquí te cuento que la orquesta del gran bajista de Ocovis, el gigante Boy Valentín, grabó en 1969 el trabajo musical titulado Se la comió, donde aparece este tema Sí, yo te amé, en la voz de Roberto Anglero, publicado por el sello Fania Record en ritmo de bolero son. El tema Sí, yo te amé es composición del pianista Juan Luis Anglero, hijo del maestro de Fajardo, Roberto Anglero. También tengo que contarle a los oyentes que en este álbum Se la comió, dos de los temas son obra de Juan Luis Anglero y dos temas también son de Roberto Anglero. Esto es muy bonito y es poco conocido, pues a mí me encanta. Escuchemos y salud, Nelson.
1: Que siga la salsa, mi amigo.

0: Bueno, mi hermano, antes de terminar tu participación, yo te agradezco inmensamente, hermano, te mando un abrazo gigante. ¿Cuánto hay que nos conocemos?
1: No sé, tú sabes que es forever, respeto y la admiración que te tengo en muchas del Club Malecón allá, las tertulias allá en el Club Malecón en Guayabal con Don Orlando. Eso es una época que es que no soy un salsero aparecido y aquí he tenido los mejores profesores como vos, como Don Orlando. Entonces, por eso yo soy tan necio con la salsa, Checho, y a mí ya cualquier cosa no me sirve. Por eso le doy a los oyentes que nos demos la oportunidad de escuchar otra música, que por suerte hay mucho para escuchar, y ahí ven, nos cansamos de los mismos temas. Entonces, por favor, abramos el espectro musical, y por el trabajo que has hecho, Checho, el salsero del mes, yo te admiro un montón.
0: Bueno, no, te agradezco, Nelson. Vos sabes, pues, que como le digo siempre a los amigos, esta es mi pasión y mi misión, y sigo hasta lo último en la vida con la salsa porque tenemos que seguir trabajando por nuestra cultura musical. Decime, ¿con qué tema terminamos?
1: Checho, terminaremos con broche de oro. Checho, para la cubana soy muy necio, hermano. Yo reconozco mucho las raíces de la cubana y todo, pero el estilo de la cubana que me gusta, Checho, a mí es de, por decir, el conjunto casino. Aquí me voy con el conjunto rumbabana, lo que trae rumbabana. Esa es la cubana, Checho, que a mí me gusta, estilo son 14 así, y espero que disfruten de esta maravilla y le pongan atención a este tema.
0: Bueno, o sea, es que mucha gente también de los oyentes de Latina son muy, muy aficionados a la música cubana y obviamente tenemos que mencionar de que la música cubana pues es la raíz de lo que nosotros escuchamos como salsa. Rumbabana es un conjunto musical cubano de cuatro trompetas fundado por Ricardo Ferro en 1955, su director el pianista Joseito González. Fueron sus cantantes Guido Soto, Oreste Macías, Ricardito Pérez, Raúl Planas, Fernando González y Onelio Pérez, quien es precisamente el cantante del tema que escucharemos a continuación, lo que trae Rumbabana, incluido en el álbum del mismo nombre del año 1987, bajo el sello Siboney, composición del cubano Cándido Fabré. Esto es muy sabroso y yo sé que los oyentes lo van a disfrutar. Muchísimas gracias de nuevo, Nelson Raúl Ardila, nuestro famoso burgués, por estar con nosotros desde la barra de Sol, mi hermano.
1: No, gracias a vos, Checho, y sabes que lo que necesité en el programa y las veces que sea, saludo muy especial a toda mi guardia del barrio de Las Violetas, y un saludo muy especial a una amiga de Chile que en estos momentos está en Liverpool, que estará pendiente del programa el domingo. Saludo a todos los salseros.
0: Bueno, saludos para Tao también ahí en
1: Ah, el amigo Gustavo Serna, esa
0: la
1: cátedra que
0: mela.
1: dio de música, fue impresionante lo que tiró ese hombre en tu programa, se las trae.
0: Sí, claro, un abrazo para el hombre. Muchas gracias, mi hermano, y bendiciones.
1: Bueno, Checho, y un saludo especial ahí a nuestro productor que hace que salga en óptimas condiciones el programa.
0: Claro, ahí también para Juan Carlos Olguín y para Juan Esteban Zambrano.
1: Los muchachos de allá de Barbosa, Checho, que tienen pendiente a ver si se puede hacer algo por allá. Los pelados le están metiendo muy duro. Un saludo y un abrazo para ellos también.
0: Claro que sí, abrazo.

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2: Bueno, le damos también la bienvenida esta noche de domingo aquí a nuestro programa Desde la Barra del Son, con su amigo Checho Rendón, a Juan Esteban Zambrano, de el segundo parque en Barbosa. Y tenemos que contarle a todos los oyentes en Medellín, en Colombia, en el mundo, que Barbosa es un municipio del norte del Valle de la Aburrá. Estamos a... ¿qué? ¿Cuánto tiempo está Barbosa de Medellín, Juan Esteban? ¿Cómo estás, hermano? Bienvenido.
3: Hola, Checho. No, muchas gracias, hermano, por la invitación, por la oportunidad ahí de participar en este espacio. No, Barbosa de Medellín, son 45 minutos.
2: Bueno, ahí tiene la gente de... ¿Qué podemos encontrar en Barbosa? Las fiestas de la piña.
3: Las fiestas de la piña, que es como lo más hablado aquí en Barbosa. Todavía tenemos charcos. Tenemos ya mucho emprendimiento, mucha cosa de agricultura. Entonces, estamos muy visitados últimamente por muchos turistas.
2: Y la buena comida paisa.
3: Sí, señor, que es la que nos representa siempre.
2: Bueno, mi hermano, bienvenido a la Barra del Son de Latina Estéreo. Decime, antes de escuchar tu primer tema, ¿cómo llegaste a la salsa, hombre? ¿Por qué te metiste en este mundo?
3: Checho, no, pues primeramente por mi hermano mayor, Sebastián Zambrano. Una vez me regaló un Discman, y en ese Discman encontré dos CDs de salsa, y quemé eso en el computador, y desde ahí empecé a jugar y a escuchar salsa. Tenía yo que alrededor de 11 añitos, y desde ahí no he parado.
2: ¿Y desde ahí están con Latina Estéreo?
3: No, no, señor, con Latina sí llegué como a los 20.
2: Ajá.
3: Por medio de un jefe que tuve en una empresa, a quien le mando un saludo, a Tavo, y el hombre fue el que escuchó, pues, que me gustaba la salsita y me recomendó la emisora, y ya desde eso, hermano, todos los días.
2: Bueno, eso, como dice Jairo Luis, el que mete en esta ruta ya no se sale.
3: Sí, Checho, de verdad que ya eso se vuelve un estilo de vida, hermano.
2: Claro que sí. Decime entonces, ¿qué te gustaría tomar y con qué tema iniciamos?
3: Oh, Checho, empecemos obviamente con la pola, que es lo que nos representa en el barrio, y con una canción que cuando fui a la primera vez por a la Leyenda Viva de la Salsa, que fue a las 7 con la orquesta La Muralla, El Incrédulo.
2: El Incrédulo.
3: Bueno, me voló la cabeza la canción, Checho.
2: Sí, te cuento que en la voz de Johnny Vega, el tema del Incrédulo se incluyó en el álbum Avísale, de la Orquesta La Muralla, prensado por el sello Tico, con la dirección musical de Mike Rosario, grabado en el año 1979. El tema es composición del mismo Johnny Vega. A ese álbum también pertenecen los éxitos de Latina Estéreo, Avísale, Payaso y Linda Mujer. Escuchemos entonces, y salud, Juan.
3: Salud, Checho.

0: Bueno, después de esta barbaridad, porque es que el incrédulo también es uno de los temas de todo mi agrado, de todo mi gusto, ¿con qué vamos a continuar?
1: Checho, continuamos con Soledad de la Sonora Ponceña. Después de uno escuchar esa música tan, tan fuerte que siempre ha caracterizado a los Gigantes del Sur, escuchar ese poema hace ratico, de verdad que pues la he hecho como parte de mis favoritas de ellos.
0: No, esto es todo un éxito. Te cuento, y a los oyentes, la Sonora Ponceña, creada hace más de 7 décadas en Puerto Rico, en Ponce, grabó en el año 1982 un álbum titulado Determinación para el sello Inca Record. Allí aparecen temas como Yambequé, Date Cuenta, Si La Ven, Heridas Cerradas en Falso, y el tema Soledad, que es una composición del cubano Adalberto Álvarez. Acá en Desde la Barra del Son escuchamos este tema en la voz de Yolandita Rivera, con los coros de Miguel Ortiz y Toñito Lee. Salud, Juan, de nuevo.
1: Salud, Checho.

0: Bueno, yo te doy el agradecimiento por estar con nosotros acá desde la barra del Son de Latina Estéreo, Juan Esteban Zambrano, desde el municipio del norte del Valle de la Aburrá de Barbosa. Decime para quién van tus saludos y con qué vamos a terminar hoy en Desde la Barra.
1: Oh, muchas gracias, Checho. Como le dije desde el principio, es un orgullo participar en un espacio de estos en la emisora. Pues nunca pensé que lo fuera a hacer, hermano. Y bueno, primeramente saludar a mi hermano Sebastián, que fue el que me encaminó en este camino. A mis amigos, pues, de toda la vida, escuchando salsa, que es Cóndor, que es Mojado. A mi gran amigo Tavo en Caldas, que fue el que